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3: Es la hora 21, 8 minutos.
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3: Es la hora 22, 4 minutos.
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4: Es la hora 22:59 minutos.
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La canción Another Brick in the Wall de Pink Floyd no es una canción aislada. En realidad, forma parte de una historia completa que cuenta el álbum conceptual The Wall, El Muro, de 1979. Todo el disco está conectado. La frase Another Brick in the Wall significa literalmente otro ladrillo en el muro. La idea es que cada experiencia dolorosa de la vida del protagonista va construyendo un muro emocional que lo separa del mundo. Ese personaje se llama Pink, una especie de alter ego creado por Roger Waters. En la canción más famosa, Another Brick in the Wall, parte 2, la letra critica el sistema educativo rígido y autoritario. La inspiración viene de la propia infancia de Roger Waters. Él contó que en su escuela británica los maestros eran muy estrictos y humillaban a los alumnos. Esa experiencia quedó marcada en él. Por eso en la canción, los estudiantes cantan juntos como una especie de rebelión contra la autoridad escolar. Un dato curioso, el coro de niños que se escucha fue grabado por alumnos de la Islington Green School de Londres. The Wall es uno de los discos conceptuales más famosos de la historia. Cuenta la historia de Pink, un músico que va construyendo un muro psicológico debido a varios traumas: la muerte de su padre en la guerra, una madre sobreprotectora, maestros abusivos, relaciones amorosas fallidas, la fama y el aislamiento. Cada uno de esos momentos se convierte en otro ladrillo en el muro. Por eso la canción aparece 3 veces en el disco: Another Brick in the Wall, parte 1, parte 2 y parte 3. El eje conceptual del álbum es la canción The Wall, que representa la construcción de esa barrera emocional. Pero dentro del disco hay varios momentos clave que cuentan la historia. El impacto de la canción Another Brick in the Wall, parte 2, se convirtió en el único número 1 de Pink Floyd en Estados Unidos y en muchos países. Además, su crítica a la educación autoritaria hizo que incluso fuera prohibida en algunas escuelas y radios en su momento. El efecto sonoro del helicóptero ayuda a crear una atmósfera casi militar o autoritaria. En el contexto de la historia del disco, simboliza la autoridad y el control que ejercen los maestros sobre los alumnos. En The Wall, Roger Waters quiso que cada detalle sonoro ayudara a contar la historia. Al final, la canción no habla solo de la escuela, habla de algo más profundo: cómo las experiencias negativas pueden levantar muros entre las personas y el mundo. Pink Floyd, Another Brick in the Wall,

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En 1987, la cantautora neoyorquina Susan Vega lanzó una canción que a primera vista suena suave y tranquila, pero que esconde una historia muy dura. La canción se llama Luca. El tema está narrado desde la voz de un niño llamado Luca, que vive en un departamento arriba del edificio y que intenta explicarles a sus vecinos por qué a veces escuchan ruidos o golpes. Poco a poco el oyente se da cuenta de algo inquietante. Luca está tratando de justificar los golpes que recibe en su casa. La canción habla, de manera sutil, sobre abuso infantil. Susan Vega contó que la idea surgió cuando vivía en un edificio de Nueva York y escuchaba historias sobre un niño del vecindario que sufría violencia en su hogar. Esa imagen la impactó profundamente. En lugar de escribir una canción de denuncia directa, decidió hacerlo desde la perspectiva del propio niño, con un tono simple y casi inocente. Justamente ese contraste entre la música suave y la historia dura hizo que la canción resultara aún más poderosa. Cuando Luca salió al público, generó un fuerte impacto. En los años 80 casi no se hablaba abiertamente del abuso infantil en la música popular, y la canción ayudó a visibilizar un tema que muchas veces permanecía oculto dentro de las familias. El tema se convirtió en uno de los mayores éxitos de Susan Vega, llegó a los primeros puestos de las listas internacionales y con el tiempo terminó transformándose en un clásico del pop de los años 80. Una canción delicada en su sonido, pero valiente en su mensaje. Susan Vega, Luca.

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1: Neo, horario de primavera.
2: Es la hora 0:02.

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1: A comienzos del año 2000, Daft Punk estaba en una encrucijada. Venían del éxito crudo y underground de Homework, pero no querían repetirse, querían volver a empezar. Y lo hicieron con una canción que terminó siendo un renacer artístico y cultural, One More Time. Musicalmente, Daft Punk tomó una decisión audaz: usar una voz fuertemente procesada con autotune, algo que en ese momento generó rechazo y polémica. La voz pertenece al cantante estadounidense Romantoni. Lejos de ocultarlo, el dúo quiso que esa voz sonara artificial, casi robótica, porque la trataban como un instrumento más. El mensaje simple, pero poderoso. One more time, we're gonna celebrate. Una vez más, vamos a celebrar. La letra habla de seguir bailando, de darse otra oportunidad, de volver a levantarse y festejar que estamos acá. Y eso no es casual. One More Time simboliza el paso de Daft Punk del club al mundo. De la electrónica dura a una electrónica emocional, accesible, luminosa. Por eso abre el álbum Discovery, un disco que rompió todas las expectativas y redefinió su identidad. Pero la historia no termina en la música. Para acompañar Discovery, Daft Punk tuvo una idea completamente fuera de lo común: contar el disco entero como una historia animada japonesa. Así nació Interstellar 5555, creada junto al legendario dibujante japonés Leiji Matsumoto. Los personajes azules, los trajes espaciales, la estética anime, todo eso no era marketing. Era una forma de decir: la música también puede ser cine, cómic y emoción sin palabras. Daft Punk, One More Time.

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Este es el día. This is the day. Es una canción de la banda británica D.D., lanzada en 1983 como parte de su álbum debut Soul Mining, Minería de Almas. La canción se destaca por su tema universal de esperanza y cambio. La letra refleja los pensamientos de alguien que, al mirar su vida, se da cuenta de que las cosas no han salido como esperaba, pero aún mantiene la esperanza de que hoy será el día en que las cosas finalmente cambien. Este mensaje es bastante introspectivo y emocional, características comunes en las composiciones de Johnson. This is the Day trata sobre el paso del tiempo y la lucha interna de saber que, aunque quisiéramos cambiar ciertos aspectos de nuestra vida, a menudo los sentimos atrapados en viejas costumbres. La frase, "This is the day your life will surely change", este es el día que tu vida seguramente cambiará, representa ese anhelo constante de transformación. La canción no fue un éxito masivo cuando se lanzó, pero con el tiempo se ha convertido en una de las más reconocidas de la banda. Ha sido utilizada en anuncios publicitarios, programas de televisión y películas, lo que le ha dado nueva vida con cada generación. El acordeón característico de la canción, combinado con un sintetizador vibrante, contribuye a su distintivo sonido. Esta mezcla de instrumentación no convencional y letras profundas ayudó a la banda a destacar en la escena musical de los 80. D.D. This is the day.

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¿Quieres quererme? Want to Want Me es una canción del cantante estadounidense Jason Derulo, lanzada el 9 de marzo de 2015 como el sencillo principal de su cuarto álbum de estudio, Everything is Four. La temática de la canción es clara. Se trata del deseo intenso de estar con alguien, tanto física como emocionalmente, y la frustración que surge cuando ese deseo no es mutuo. Es una canción sobre la pasión y el anhelo, conceptos que Derulo plasma de manera directa en el estribillo. La canción fue un gran éxito comercial, fue certificada como multiplatino y tuvo un gran impacto en la radio y plataformas de streaming. Parte de su éxito se debe a la pegajosa melodía y al hecho de que apelaba a un público amplio, tanto en pistas de baile como en la radio pop convencional. El tema consolidó a Jason Derulo como una estrella pop internacional y es considerado uno de sus mayores éxitos. Jason Derulo, Want to Want Me.

Imaginar. Imagine es una de las canciones más famosas del siglo XX, pero también una de las más mal interpretadas. Detrás de su aparente simpleza hay una historia profunda, política, espiritual y personal. John Lennon escribió Imagine en 1971, en plena Guerra Fría, Guerra de Vietnam, amenaza nuclear constante, luchas raciales, polarización ideológica entre capitalismo y comunismo. Lennon ya no era el Beatle simpático, era un artista activista, vigilado por el FBI, enfrentado al sistema y exiliado de Inglaterra, viviendo en Nueva York junto a Yoko Ono. Aunque durante años se presentó como una obra solo de Lennon, Yoko Ono fue fundamental. Muchas ideas vienen de su libro Grapefruit de 1964, con frases conceptuales que empezaban con Imagine. Lennon lo reconoció tarde. La canción debería decir Lennon Ono. Yo era demasiado machista para admitirlo. En 2017, Yoko Ono fue acreditada oficialmente como coautora. ¿Cómo nació la canción? Lennon la compuso en su casa, al piano blanco de Tittenhurst Park. Musicalmente es minimalista. Piano, bajo, batería suave y cuerdas. La intención era clara, que el mensaje estuviera por encima de la música. Nada épico, nada grandilocuente. Una melodía casi infantil para una idea revolucionaria. Cada verso propone imaginar la ausencia de los grandes pilares del poder humano. Países, religiones, posesiones, fronteras. No como una orden, no como una utopía cerrada, sino como un ejercicio mental. Desde su lanzamiento, Imagine fue acusada de comunista, antirreligiosa, ingenua, peligrosa. En algunos países fue censurada. En Estados Unidos, reforzó el interés del gobierno por deportar a Lennon. Paradójicamente, Lennon vivía con comodidades y aún así proponía imaginar un mundo sin posesiones. Él mismo lo admitía. No digo que sea fácil, digo que vale la pena pensarlo. Tras el asesinato de John Lennon en 1980, Imagine dejó de ser solo una canción. Sonó en homenajes globales, en actos por la paz, en tragedias colectivas, en ceremonias oficiales, incluso por líderes que antes la criticaban. Pasó de ser subversiva a universal. ¿Por qué Imagine es eterna? No da respuestas, hace preguntas, no grita, susurra, no acusa, invita, no envejece, porque el conflicto humano sigue siendo el mismo. Es una canción frágil, con una idea más fuerte que cualquier arma. John Lennon, Imagine.

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The Smiths fue una de las bandas más influyentes de los años 80, aunque nunca buscó sonar comercial. Nacieron en Manchester, Inglaterra, en 1982, con una combinación que parecía imposible. Las guitarras brillantes y melancólicas de Johnny Marr y la voz dramática, irónica y llena de frases filosas de Morrissey. Y terminaron convirtiéndose en banda de culto para millones de personas. Aunque tienen clásicos enormes, muchos consideran que su obra maestra es There is a light that never goes out. Hay una luz que nunca se apaga. La letra incluye una frase que se volvió legendaria. To die by your side is such a heavenly way to die. Morir a tu lado es una forma celestial de morir. Con el tiempo, miles de fans comenzaron a tatuársela, escribirla en paredes y usarla en funerales, bodas y hasta perfiles de citas. Hoy esa canción aparece constantemente entre las mejores de la historia británica. Lo curioso es que nunca fue lanzada como simple mientras la banda existía. O sea, una de las canciones más amadas de los años 80 ni siquiera salió oficialmente como single en su momento. The Smiths, There is a Light That Never Goes Out.

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Hand in My Pocket, Mano en mi Bolsillo, canción de Alanis Morissette, lanzada en 1995 como el segundo sencillo de su álbum de éxito Jagged Little Pill, Pequeña Pastilla Irregular. Este álbum catapultó a Morissette al estrellato internacional y es considerado uno de los más icónicos de los años 90. A lo largo de la canción, Alanis describe una serie de opuestos y dilemas personales, como estar cansada pero con energía, triste pero sonriente, y sintiéndose joven y a la vez sabia. Estos contrastes representan la confusión emocional y el sentido de incertidumbre que vienen con el crecimiento personal. El título, Hand in My Pocket, Mano en mi Bolsillo, es una metáfora que sugiere una actitud despreocupada, relajada, pero también refleja un sentimiento de inseguridad o duda. Morissette está experimentando la vida de manera abierta, aceptando las contradicciones y encontrando equilibrio en medio del caos. El tema central de la canción es la aceptación de uno mismo y de las situaciones que la vida presenta, a pesar de las incertidumbres y los altibajos emocionales. Este mensaje de autoaceptación resonó profundamente con el público joven de los años 90, que encontró en las letras de Morissette una voz auténtica y honesta sobre los desafíos de la vida. La canción es ampliamente vista como un himno de autoaceptación y resiliencia. A través de su enfoque sobre las contradicciones de la vida y la aceptación de la incertidumbre, Alanis Morissette dio voz a una generación que estaba luchando con su identidad en una época de grandes cambios sociales. La energía relajada de la canción, junto con su mensaje positivo, la ha convertido en un clásico perdurable. Alanis Morissette, Hand in My Pocket.

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Chica Cósmica, Cosmic Girl, es una canción de Jamiroquai, lanzada como sencillo en noviembre de 1996. Es parte de su exitoso tercer álbum, Traveling Without Moving, Viajar sin Moverse, el cual consolidó a la banda en el panorama internacional, especialmente en la escena de funk y acid jazz. El grupo, liderado por el carismático vocalista J.K., se caracteriza por su fusión de sonidos funk, disco y jazz, mezclado con elementos electrónicos. Cosmic Girl. La letra es una declaración romántica a una mujer que parece fuera de este mundo, cósmica. Y J.K. la describe como misteriosa, hermosa y magnética, alguien que lo deja deslumbrado. A lo largo de la canción, juega con temas cósmicos y astrales, vinculando su fascinación con el espacio y el universo con esta atracción casi sobrenatural hacia una mujer. La canción sigue siendo una de las más queridas de Jamiroquai y es un himno para los fans de la banda. Su fusión de ritmos funk, letras románticas y un estilo visual impresionante ha hecho que la canción mantenga su relevancia a lo largo de los años, siendo una pieza clave en las presentaciones en vivo de la banda y un ejemplo clásico del sonido vibrante de los años 90. Jamiroquai, Cosmic Girl.

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3: Es la hora 5, 8 minutos.

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Hotel California del año 1976 de la banda Eagles es una de las letras más interpretadas, discutidas y malentendidas de la historia del rock. No habla de un hotel real, habla de una trampa. La canción fue escrita principalmente por Don Henley y Glenn Frey como una metáfora oscura.

Ellos mismos estaban dentro del hotel. La canción terminó dando nombre al álbum Hotel California, uno de los más vendidos de todos los tiempos. ¿Está bien usada hoy en día? Muchas veces no. Se la usa como música de fondo alegre, canción tranquila para eventos sociales, tema relajado para hoteles, restaurantes o fiestas. Pero la letra es oscura, crítica y melancólica. No es una canción feliz, es una advertencia elegante. Hotel California es una metáfora sobre el éxito que atrapa, una crítica al sistema del entretenimiento, una canción hermosa con un mensaje inquietante. Entrar es fácil, salir no. Eagles, Hotel California.

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5: Es la hora 6:03.

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1: Iron Lion. Fue alguna vez integrante, por supuesto, líder de Todos Tus Muertos. Él es un histórico de la música argentina, Fidel Nadal.

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4: Es la hora 6:30.
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3: Es la hora 7 en punto.

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2: Es la hora 7:17.
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1: Mirá qué buena agrupación, los Caligaris, junto a Ciro y los Persas. Esto es Queda en esta noche.

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La historia de Ride, de 21 Pilots, es bastante particular. Cuando salió en 2015, el dúo formado por Tyler Joseph y Josh Dunn todavía estaba pasando de tocar en lugares pequeños a llenar estadios. Y justamente, Ride nació de esa sensación rara de sentirse exitosos, pero al mismo tiempo completamente desorientados. Tyler Joseph contó que escribió la canción pensando literalmente en los viajes eternos de gira, arriba de autos, colectivos y aviones. De ahí viene el título Ride. Pero lo más curioso es que debajo de esa onda casi reggae pop, la letra habla de algo muchísimo más oscuro: el miedo al futuro y a la muerte. Hay una frase muy famosa que dice: "I've been thinking too much". He estado pensando demasiado. Y según Tyler, eso resume perfectamente su cabeza en esa época. Pensar demasiado, analizar todo, vivir con ansiedad constante, aunque desde afuera pareciera que la banda estaba viviendo un sueño. Con el tiempo, Ride terminó convirtiéndose en uno de los mayores éxitos de la banda y en un himno para toda una generación que vive acelerada, ansiosa y pensando demasiado. 21 Pilots. Ride.

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3: Ciego, Blind, canción de Hércules and Love Affair. Es un proyecto musical de dance, house y nu disco, creado por el productor y DJ estadounidense Andy Butler. El nombre del proyecto viene de la fascinación de Butler por la mitología griega, particularmente la figura de Hércules y su amor perdido. Blind, la canción que marcó la historia, es el primer single del álbum debut Hércules and Love Affair, lanzado en marzo de 2008 bajo DFA Records. Fue escrita de forma colaborativa entre Andy Butler y Anthony Hegarty, Anoni, quien también pone su voz característica en la canción. Anoni, antes conocida como Anthony Hegarty, líder de Anthony and the Johnsons, canta el tema con una voz emotiva, frágil y poderosa, lo que añadió una dimensión emocional poco común en la música de club de la época. La producción combina ritmos disco, house, con un enfoque introspectivo en la letra y la voz, haciendo del tema algo más que una simple pista de baile. Blind no solo fue un éxito en pistas de baile, sino que también conquistó la crítica especializada. Fue elegida mejor canción del año por Pitchfork en 2008 y luego figura muy alto, incluso entre los mejores tracks de la década de los 2000. Hércules and Love Affair, Blind.

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A comienzos de los años 90, Beck era prácticamente un desconocido. Tocaba en bares pequeños de Los Ángeles, mezclando folk, hip hop, rock y sonidos rarísimos que nadie entendía demasiado. No tenía banda fija, no tenía dinero y muchas veces tocaba frente a apenas 10 personas. Y justamente en una grabación casi improvisada, nació Loser. La canción se grabó en 1993 en un estudio diminuto y barato. Beck estaba rapeando de manera medio absurda, casi burlándose de sí mismo, cuando improvisó la frase «I'm a loser, baby, so why don't you kill me?» «Soy un perdedor, nena, ¿por qué no me matas?» Él mismo pensó que era ridícula. De hecho, creía que jamás sería tomada en serio. Pero pasó todo lo contrario. El tema empezó a sonar en radios universitarias y explotó por completo, porque tenía algo distinto. Mezclaba guitarras folk, samples, hip hop, psicodelia y letras surrealistas en una época donde el grunge dominaba todo. Con el tiempo, Beck terminó convirtiéndose en uno de los músicos más creativos e impredecibles de su generación. Beck, Loser.

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3: Es la hora 10, un minuto.

Señoras y señores, bienvenidos, bienvenidas a una nueva edición de Lo que Faltaba. Así estamos arrancando una nueva edición. Sí, claro que sí. En este día ya estamos, es miércoles, promediando la semana. Bueno, fue la noche histórica de Leo Messi. Se despidió de la selección argentina con gol y asistencia, nada más ni nada menos, porque el capitán le puso fin a una historia inigualable con la celeste y blanca, marcando este gol en el triunfo de 3-0 frente a Benín en el Monumental, con shows de música, con el homenaje a los 10 minutos y todo un espectáculo impresionante por parte del público argentino, que lo esperaba y que, bueno, quedará marcado en el corazón seguramente de muchos fanáticos del fútbol y sobre todo de la selección argentina. Leo Messi cierra su etapa, cierra su ciclo ya. No lo vamos a ver más con la celeste y blanca, al menos en partidos oficiales, quizás para alguna despedida o algo por el estilo se sume. Pero bueno, por el momento, Leo Messi entonces verá a la selección argentina desde su casa o en la cancha, en la tribuna.

pasaba un día como hoy, pero en otro momento de la historia. Por ejemplo, un 7 de octubre, lo que pasaba es que se libra la batalla de Lepanto. Además también nacía el sacerdote Carlos Mujica. Además también nacía Vladimir Putin, el presidente ruso. Nacía el actor y humorista Enrique Pinti en 1939. Maradona debutaba en Newell's en 1993. Y Mario Vargas Llosa en el 2010 ganaba el premio Nobel de Literatura. Además es el Día Nacional de la Identidad Villera y es el día de Nuestra Señora del Rosario.

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5: Es la hora 10:19 minutos.
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Natalie Pérez, esto es Amor. Señoras y señores, abrimos un nuevo bloque hablando un poco de la emotiva despedida de Messi con música en vivo, claro. El astro del fútbol argentino ya no va a ser parte de la selección argentina. Tuvo su despedida con la apertura de un poco de ruido y bandas en vivo, seguido por las presentaciones de Sebastián Mendoza, Román el Original, Amar Azul, Santi Cairo, Qué Locura, Soledad Pastorutti, Ulises Bueno, Gaspar Vanegas y Damas Gratis, entre otros. Bueno, Fabio Santana fue el que cantó el himno nacional, nada más ni nada menos, en el último partido de Leo Messi en la despedida.

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4: Es la hora 10:37 minutos.
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Coti, octubre, tenemos nuevo bloque y hablando de Shakira porque cierra su residencia en Madrid con invitados. Va a contar con la participación de Maluma, Belé y Dani Martin. La fecha va a cerrar una serie de shows en los que la cantante colombiana recibió a diferentes invitados, entre ellos Alejandro Sanz, Laura Pausini, Manuel Turizo y Dua Lipa. Uno de los encuentros centrales de la noche va a ser el de Shakira con Maluma, con quien mantiene una extensa historia y hace poquito lanzaron su última canción que se llama Agua. Así que se cierra así este World Tour, la residencia europea de Shakira.

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Marcela Morelo dice presente. Atenti fanáticos de Marvel y de Webtoon, porque van a lanzar una aplicación con más de 35.000 cómics y suscripción. Marvel y Webtoon van a lanzar el 16 de noviembre una aplicación de cómics digitales con más de 35.000 títulos, entre ellos Marvel, Star Wars y otros más. La plataforma va a estar disponible para dispositivos móviles y web y va a funcionar mediante un sistema de suscripción. Si sos fanático entonces de Marvel y sobre todo de las historietas de los cómics, vas a tener ahora tus cómics favoritos pero en formato digital.

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3: Es la hora 10:55 minutos.

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La locura, Olivia Wall. Bueno, vamos a hablar un poco de Justin Timberlake, porque se sinceró sobre un recurso que utilizó en varios hits. Espero que puedan perdonarme, fue lo que dijo, Se animó durante mucho tiempo al beatboxing, la percusión vocal que nació en el mundo del hip hop y que fue utilizada por artistas como Michael Jackson dentro del pop. La verdad dice que lo hice bastante, Quería hacer ruidos especiales con la boca y nos gustó. Eso es lo que necesito, analicemos. Fue lo que dijo Justin, tenemos batería, este es un estudio de grabación profesional, tenemos instrumentos a disposición, pero yo quiero hacer sonido con la boca, fue lo que dijo. Y bueno, este recurso lo utilizó, pero ¿quién se puede enojar? Es un recurso vocal también.

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Los Pericos con Amor Bonsai. Aitana elogió a varios artistas argentinos y le hizo un pedido a Bizarrap. Me gustaría pasar un día en su estudio, fue lo que dijo la española. Se va a estar presentando nuestro país en este mes de octubre en el Arena de Buenos Aires. Y en el marco de una entrevista por Billboard, habló de cuáles son los artistas nacionales que más le llaman la atención. Dice, con Bizarrap me gustaría juntarme en el estudio un día. Después, bueno, hay muchos. Milo J, ¿no? Kazoo, y otros artistas más que me vuelan la cabeza, fue lo que dijo la española hablando de sus referentes en Argentina.

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3: Es la hora 11:14 minutos.
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capo. Científicos usaron un hongo para limpiar el suelo contaminado, ¿sabes con qué? Con petróleo. Y el resultado es que eliminaron el 99% de los hidrocarburos en 90 días. ¡Wow! Como muchos de los compuestos del petróleo permanecen, digamos, en la tierra durante mucho tiempo, la contaminación suele ser difícil de revertir. Pero parece que hay un hongo que podría ayudar a limpiar estas zonas. Es una cepa del hongo Ciboria que encontraron en el suelo de una refinería de petróleo abandonada. Y claro, pusieron hongo en un lugar donde había sido derramado el petróleo y lograron al menos eliminar lo que es hidrocarburos en un 99% y en solo 90 días. Puede ser una solución para tierras contaminadas.

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Sin Bandera. ¿Qué culpa tiene ella? Se llama esta canción. Y atendí porque llega un clásico, Phil Canela, pero viene de la mano de Soledad. Por Casa Sole, este disco que está sacando, muy íntimo y en donde también tiene grandes colaboraciones.

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3: Es la hora 11:32 minutos.
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Ángela Torres haciendo Torpe. Señoras y señores, abrimos el último bloque de lo que faltaba. Gracias por estar ahí, gracias por el aguante, gracias por acompañarnos. Lo que llega es la música de Agus Bernasconi, es lo último y dice: Te quiero así.

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Ahora sí, amigos, llegamos al final de este día de lo que faltaba. Gracias a todos por estar allí, por formar parte de nuestra comunidad. Será hasta la próxima. Hasta mañana, claro. Si Dios quiere, nos volvemos a encontrar en esto que se llama Lo que faltaba. El señor Cacho, como siempre, la producción general. Chau.

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2: Es la hora 11:59.

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0: Buenas, buenas. Señoras y señores, ¿cómo están? Bienvenidos a este día martes. ¿Pero qué martes? Hoy es miércoles, Nico. ¿Por qué? No, me equivoqué yo, no. Siempre le echo la culpa a Nico de todo. No, Nico, está bien, yo me equivoqué. Dije martes porque dije martes, hoy es miércoles. Día miércoles 7 de octubre. Aquí estamos para compartir una nueva edición de este encuentro maravilloso. Acá con vos en tu radio favorita. Vamos a conocer las 10 canciones más votadas. Pero atención, porque hay grandes movimientos que van a marcar un antes y un después en este ranking 10x2. Así que tenés que quedarte a conocer, a disfrutar y a vivir plenamente lo mejor de la música actual en tu radio favorita.
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0: En la mitad de la semana, este buen tema descendiendo un lugar en el puesto número 9, Tini y Ulises Bueno, Dos Amantes.
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Metemos en este ámbito bastante interesante, con un poco de nostalgia, pero con un estilo rockero. Señoras y señores, directamente desde las Diagonales de La Plata llega la canción recomendada del día, con el regreso de una de las bandas más queridas de nuestra escena, como es Cruzando el Charco. Bueno, estos chicos nos traen su flamante estreno titulado Tirado, que funciona como el tercer adelanto oficial de lo que será su esperado próximo álbum de estudio, Desactivar el Drama. Bueno, para este tema le han puesto mucha, pero mucha energía. Han tratado de salir de lo común y presentan una balada rockera tremenda que viaja a tiempo medio y nos habla a corazón abierto sobre la distancia. Aparecen las contradicciones de una relación larga y también ese vacío inmenso cuando la otra persona se aleja. La verdad que es un temón para disfrutar y poner en consideración de todos ustedes en el recomendado del día. Cruzando el Charco, esto es Tirado.

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0: Tus errores de Olivia Wilde y Coty, hoy ascendiendo un lugar al igual que ayer. Un puesto arriba se queda en el 8.
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Danny Ocean con Ryan Castro desciende dos lugares. Desahógate desciende dos lugares. No lo estoy inventando, lo están determinando ustedes en este conteo puesto número 7.

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3: Es la hora 12:58 minutos.
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0: Silvestre Dangond, Morat, en el ranking 10x2, puesto 6, Lo Poco Que Yo Quiero.
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Momento del gran permitido de este día maravilloso acá en el ranking 10x2, yéndonos a otras épocas para recordar grandes números 1. Señoras y señores, nos vamos al año 2006 y acá tenemos una artista que logró algo enorme. ¿Sabe qué? Convertir su identidad latina en un fenómeno verdaderamente global. Hablamos de Shakira, que mezcló el pop, sonidos caribeños, bueno, hip hop, y una frase que quedó para siempre: las caderas no mienten. Chicos, chicas, por favor. Fue un éxito gigantesco y una de las canciones más reconocibles de los 2000. Señoras y señores, año 2006, grandes número 1, Shakira, Hips Don't Lie. 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

Y Angelita Torres no deja de sorprendernos, imparable la chiquita, ¿viste? Bueno, hoy está subiendo dos lugares con su tema Torpe y se queda en el puesto número 5.

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0: Pare de sufrir, pare de sufrir, gente amiga de Taylor Swift. Bueno, se ha quedado quietecita porque venía bajando todos los días un puesto. Sin embargo, hoy se queda en el 4 con I Know It, I Know You, Taylor Swift en el ranking 10x2.
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Karol G con Bruno Mars. Bruno Mars con Karol G. Sí, señoras y señores, hoy desciende a un lugar y se queda en el 3. Parecía que le venía bien el puesto 1, pero sin embargo ustedes decidieron bajarla y aquí está.

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0: Llegamos al puesto número 2 escuchando estos besos en pausa. Agustín Bernasconi con Yami Safdi, Sube un lugar.
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Y sigue siendo la canción más importante. Ayer rompió todos los esquemas, hoy se sigue sosteniendo del puesto número 1. Abraham Mateo, María Becerra, así junto a Big One, el tema más importante del miércoles.

final para una nueva edición del Ranking 10x2. Amigos, amigas, nos vamos, nos tenemos que ir. Pero ¿sabe qué? Mañana, ya jueves, volveremos para estar nuevamente con ustedes, compartiendo lo mejor de la música actual y todo aquello que compete a este espacio tan, pero tan lindo de la radio. Así que les dejamos un abrazo gigantesco y nos escuchamos mañana, ¿les parece? ¡Chau, chau!

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1: Es la hora 14 en punto.
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0: Dale, dale, dale, que arranca el programa. Ya estamos acá en el miércoles, en esta mitad de la semana, 7 de octubre del año 2026, arrancando Estudio Mega para todo el país, para Latinoamérica, este programa que sale hace más de 6 años en todas las radios, en un montón de lugares. ¡Bienvenidos! Tenemos un montón de música para escuchar, para compartir acá a través de la radio, las diferentes emisoras que nos acompañan por diferentes lugares. Este programa sale desde la ciudad de Gobernador Virasoro, acá en la provincia de Corrientes, y desde acá salimos a un montón de radios. Vamos subiendo el programa a una plataforma donde tenemos un montón de contactos de radio y van tomando la señal de nuestro programa por todo el país, en Corrientes, en Misiones, Entre Ríos, Buenos Aires, Córdoba, Formosa, Santiago del Estero, Tucumán, Salta, saliendo allá por el sur, en La Pampa, en Bariloche, estamos en Río Negro, allá por el sur, La Pampa, un abrazo grande ahí para toda la gente que se va sumando y está en la sintonía de este programa, Estudio Mega, hoy con los Tropicales Clásicos. Hoy es miércoles. Miércoles de Tropicales Clásicos. Te recuerdo que te podés comunicar también y nos podés contar desde qué parte nos estás escuchando. ¿Te animás a dejar un audio también? 3756-618227. Lo digo un poquito más lento. 3756-618227. Bienvenidos. Arrancando la edición del día miércoles. Hoy miércoles 7 de octubre de este año 2026. Comienza Estudio Mega.

0: continuamos con la grabación en vivo del primer material de Walter, el elegido.
1: Este tema está dedicado para todos los fans. Con el permiso de todos ustedes, si me dejan cantar este tema, puede ser. 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

con permiso de todos ustedes, este tema con todo el cariño y espero que vayan bailando, saltando y haciendo las palmitas. ¡Vamos!

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cumbia, cumbia, cumbia, todas las cumbias, todos los éxitos por acá sonando en la radio. En este miércoles, es espectacular, miércoles de primavera. Acá por esta zona, por lo menos, está un cielo realmente espectacular con un sol a full y además una temperatura más que agradable. Estamos disfrutando de la primavera acá por la zona de Corrientes, con un poquito de calor, como es de costumbre acá en esta zona. Acá sí, acá tenemos temperaturas bastante elevadas, así que bueno, hay que disfrutar y hay que pasarla realmente de lo mejor. Tengo saludos, atención por acá, tengo los saludos que van ingresando. 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Vamos con más música, dale. Hoy es miércoles de Tropicales Clásicos acá en Estudio Medellín.

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1: El sabalero es un tema que no falta en ninguna fiesta. Es un tema que levanta cuando la fiesta está media ahí de caída. Le pones el sabalero y arranca con todo. Es un clásico, ¿no? Ahí está la música de Los Palmeras que estamos compartiendo por acá de cortina en Estudio Mega. Para todo el país y para gran parte de Latinoamérica. Además te recuerdo que toda la semana acá en Estudio Mega nos dedicamos a grabar publicidades para radios de todo el país. Podés consultar por grabaciones de publicidades para tu radio con el mejor precio del mercado. Estamos grabando a la mañana, a la tarde y a la noche, o sea que tu audio sale siempre en el día. Siempre estamos grabando todo en el día. No tenés que esperar 2, 3, 4 días para que te grabemos un spot, sino que todos los días estamos grabando por acá. Y si salimos de viaje, llevamos el estudio portátil y grabamos ahí en cualquier parte. No tenemos ningún problema, así que podés consultar por grabación de publicidades para tu radio. 3-756-61-8227. Vamos con más música y ya volvemos en este miércoles de Tropicales Clásicos.

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0: Tucumán.
1: La música de Los Forasteros por acá sonando de cortina. Estamos en Estudio Mega para todo el país, para gran parte de Latinoamérica, desde Virasoro, Corrientes, Argentina, haciendo este programa como siempre. Tengo los saludos por acá, voy a reiterar saludos que van ingresando durante la semana ahí a través del 3756-618227 para las chicas que nos escuchan ahí en el Hospital San Juan Bautista. Para Silvia, María y Ana María, un saludo muy grande. Ahí son del servicio de esterilización, un saludo muy grande. Están escuchando el programa. También en Monte Quemado, ahí en Santiago del Estero, familia Monte Silva de Monte Quemado. Gracias por estar ahí siempre en sintonía. También a toda la gente de San Antonio Oeste, Las Grutas. Ahí estamos en Río Negro. Excelente jornada para todos. Nuestro gran amigo Juan, que está dejando este mensaje por acá también. Y a los amigos de FM Encuentro 103.1 de la localidad de Ascensión. Ahí estamos de lunes a viernes a partir de las 16:30 horas también con la emisión de Estudio Mega. Cristian, que nos escucha desde Oberá. Cristian y José, saludos. Estamos escuchando la radio desde Oberá, desde la provincia de Misiones. Por acá también un saludo grande, Mati, desde La Prida, provincia de Buenos Aires. Muy bien, ahí escuchando el programa. Gracias a toda la gente que se va sumando por acá. A ver qué dice Mati, te comento que el programa lo pasamos todas las mañanas de 9 a 10 en Siempre Radio de San Juan. Muy bien, gracias. Ahí estamos en San Juan también. Futale Fu, escuchándolos a través de Futale Ufu Chile. Gracias. Futale Ufu ahí Chile estamos también. A ver qué más por acá. Gracias a los amigos que se van sumando. Mati, somos de Virasoro, escuchando la radio acá en Pinamar. En Pinamar están escuchando el programa. Desde Pinamar, gente de Virasoro que anda por aquellos lados escuchando el programa. FMX4, saludos Claudia. Firma ahí Claudia, como siempre, escuchando el programa. Vamos con más música y ya volvemos con la parte final de Estudio Mega.

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4: Y bueno, llegamos a la parte final del programa, nos despedimos con este clásico. Este es el tema de Antonio Ríos, Yo me estoy enamorando. Mi nombre es Matías Toledo, desde Virasoro, Corrientes, Argentina. Te hicimos la compañía con Estudio Mega. Hasta mañana. Chau.

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1: Es la hora 15:03.

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Lo increíble de Sweet Child O' Mine, del año 1987, es que nació como una broma interna y terminó convirtiéndose en uno de los himnos más grandes de la historia del rock. Durante un ensayo, Slash tocaba un ejercicio extraño para calentar los dedos. Él mismo lo describió como un riff de circo, algo sin ninguna intención seria, hecho solo para hacer reír al resto de la banda. Pero el bajista y el baterista comenzaron a acompañarlo. De pronto, el chiste empezó a tomar forma. Mientras la banda jugaba con esa base, Axl Rose empezó a escribir letras en su cuaderno. No era rabia, ni caos, ni provocación, era amor. La letra estaba dedicada a su novia de entonces, Erin Everly, hija del músico Don Everly. Paradójicamente, la banda no confiaba demasiado en la canción. Les parecía demasiado melódica, demasiado linda para su imagen salvaje. Pero cuando la incluyeron en el álbum Appetite for Destruction, algo pasó. El público la adoptó de inmediato. Se convirtió en número uno en Estados Unidos, canción más famosa de Guns N' Roses, uno de los riffs iniciales más reconocibles de todos los tiempos. Demostró que una banda peligrosa también podía ser emocional y vulnerable. La ironía final. El tema más tierno de Guns N' Roses nació como un chiste. El riff más famoso de Slash era un simple calentamiento. Y esa es la magia del rock. Cuando no lo buscas, aparece la historia. Guns N' Roses, Sweet Child O' Mine.

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2: Neo, horario de primavera.
3: Es la hora 16:32 minutos.
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3: Neo, horario de primavera.
4: Es la hora 16:58 minutos.

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1: Neo, horario de primavera.
2: Es la hora 18:03.

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0: ¿Cómo andan? Bienvenidos. Nuestro encuentro es el día miércoles. Estamos presentes como siempre, dos horas a pleno. Esto es, desde ahora, un eterno hit como siempre de colección. Mitad de semana juntos en primavera.
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Ahí fue llegando la música elegida, los temas elegidos, aunque recién empezamos, pero no olvidarse el contacto, fanpage, Facebook, Eternos Hit, mensaje, texto, mail, WhatsApp de la radio y también el Instagram, Rodolaconi, nos seguimos todos mutuamente. Canciones excelentes, así por Eternos Hit de mitad de semana.

lindo escuchar tantos buenos temas y por supuesto que no falte nada, ni una canción, ni una estrofa a un tema en vivo, música argentina, música latina, de los 90, de los 80, años más, años menos. Lo importante es estar conectados todo el tiempo. Mitad de semana, miércoles, a puro Eternosit, show de lindos clásicos.

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1: Neo, horario de primavera.
2: Es la hora 18:36 minutos.
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